Ya son las 6:09. Si vas manejando con precaución, abróchate bien el cinturón y disfruta de este rolón. Es Vicente Fernández, 1,000,000 de primaveras. Buena tarde, aquí está el Coquito contigo.

0: Los Rojos etapa migajera en la Comadre 105.5 puros éxitos y en iHeart Radio. Corazón de melón, ¿qué crees? Aquí en tu compita Coco Baez, gracias por acompañarme. Y ¿sabes qué? Mi vida, no es por nada, pero mucha atención, porque en la Comadre tiramos la casa por la ventana. 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En la comadre 105.5, puros éxitos, y en iHeartRadio. Buena tarde.
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2: Y feliz de acompañarte, comadre, compadre, con lo más reciente del tráfico y el clima.
1: Carga que avanza.
2: Considera ligera carga en diagonal Defensores de la República, desde la avenida 12 Poniente a la calle 25 Norte. También en Boulevard Atlixco, entre avenida Las Torres y Boulevard del Niño Poblano.
1: Lento.
2: Con asentamientos avenida Revolución de la Privada Revolución a la calle Guerrero. Considera avance lento debido a asentamientos, entre la Privada 9A Sur hasta llegar a Avenida 11 Sur.
1: A vuelta de rueda.
2: Intensa carga si tu camino es en Avenida 14 Oriente, desde la calle 34 Norte al Boulevard Vicente Suárez.
1: Clima.
2: La temperatura en estos momentos es de 22 grados. Esperamos todavía una temperatura mínima de 11. 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

0: Grupo Frontera, el amor de su vida en la comadre 105.5, puros éxitos. Gracias por escucharme también a través de la aplicación de iHeartRadio. Oye, comadre, compadre, traigo chisme. Ya sabes que no me gusta el chisme. A mí me encanta y se trata de los Superlamas. Y es que, comadre, mis Superlamas dieron sorpresa al pues presentarse en una importante empresa de representación, donde, ¿qué crees? Firmaron otra vez contrato. La neta, te digo algo, siguen siendo cracks. Y por lo menos en el sureste son los reyes, los galanes cantantes denominados. Además los queremos mucho y tienen unas rolas bien buenas. Qué bueno que sigan brillando mis Superlamas. Por eso los queremos tanto y los tenemos aquí en La Comadre 105.5, puros éxitos. Y en iHeartRadio. ¿Quieres más detalles? Sígueme en Instagram, @CocoVice. Y si vas manejando con precaución, abróchate bien el cinturón 20 y la 7.
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2: Y feliz de acompañarte, comadre, compadre, con lo más reciente del tráfico y el clima.
1: Carga que avanza.
2: Considera ligera carga en diagonal Defensores de la República, desde la avenida 12 Poniente a la calle 25 Norte. También en Boulevard Atlixco, entre avenida Las Torres y Boulevard del Niño Poblano.
1: Lento.
2: Con asentamientos avenida Revolución de la Privada Revolución a la calle Guerrero. Considera avance lento debido a asentamientos entre la privada 9A Sur hasta llegar a Avenida 11 Sur.
1: A vuelta de rueda.
2: Intensa carga si tu camino es en Avenida 14 Oriente desde la calle 34 Norte al Boulevard Vicente Suárez.
1: Clima.
2: La temperatura en estos momentos es de 22 grados. Esperamos todavía una temperatura mínima de 11. 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

Mi bello ángel, los primos MX en la comadre 105.5 puros éxitos. Mi amor, escúchame también a través de la aplicación de iHeartRadio. Y es viernes, fin de semana. Pero ¿qué crees? Yo me tengo que lanzar con mis brothers de Espacio Deportivo de la Tarde, sí. Y regreso contigo al ratito en punto de las 8 de la noche. Pero oye, hoy en Despechados, comadre, se va a notar que es viernes, fin de semana. Yo sé por qué. La vamos a pasar increíble, comadre. Pero antes vamos a los deportes, hombre. Sí, Espacio Deportivo de la Tarde. Yo regreso a las 8 con Despechados en la comadre 105.5.

0: Carlos Valenzuela aclara la salida de Guido Pizarro.
1: Yo hablé con Guido ayer o antier, si Guido se va por falta de refuerzos, creo que la respuesta es no.
0: Eric Sánchez, América, por el primer triunfo.
2: El esfuerzo que van a hacer mis compañeros dentro del campo es lo que van a hacer, lo que van a correr, lo que van a jugar, lo que se van a entregar. Entonces, para mí, a mí no me preocupa nada eso porque sé la calidad que hay dentro del vestidor.
0: Óscar Estupiñán, Juárez, espera ganar.
3: Bueno, es un equipo que al final del torneo pasado pues llegó a la final, dio una buena respuesta en su segundo partido, pero nosotros vamos a estar en casa, esperamos llevarnos los 3 puntos.
0: Osmar Olvera y Juan Celaya cumplieron en sincronizado.
4: Contento de ganar este oro, nos alcanzó, al final ya tenemos la Olímpica, tenemos centroamericanos juntos.
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9: Estos son los encabezados en las páginas de internet.
10: Cancha.com, ganan Olvera y Celaya oro en trampolín sincronizados. Osmar Olvera y Juan Celaya cumplieron con los pronósticos en los Juegos Centroamericanos y del Caribe de Santo Domingo 2026. CUDN.com, muere Franco Baresi, leyenda del AC Milan y la selección de Italia. El club rosonero confirmó y lamentó el fallecimiento de su legendario defensa a través de sus redes sociales. Mediotiempo.com, rechazo. AFC se une a UEFA y CONCACAF en contra del plan de venta del Mundial de la FIFA. La Confederación Asiática rechazó la forma en cómo se han llevado el proceso para traer inversión privada al organismo mundial. Record.com.mx, Tigres no descarta a Juan Carlos Osorio, Lozano y Ambriz no son opción. La directiva aseguró que algunos de los nombres que han sonado no forman parte de las opciones. Esto.com.mx, aquí sí se pueden construir cosas grandes. Hernán Crespo, ilusionado por llegar al Atlas, el histórico jugador será ahora el entrenador de los rojinegros en esta apertura 2026.

0: 7:04 en la Ciudad de México y estamos llegando a toda la República Mexicana a través de AsirSat y desde luego a través de iHeartRadio, esta magnífica aplicación que les invitamos para que la puedan descargar, es gratis, se registran y pueden escuchar muchísimas estaciones, tanto de México como de Estados Unidos y desde luego también los podcasts. Así que no se olviden descargar iHeartRadio para que puedan escuchar este programa y muchos más a través de esta magnífica aplicación con una calidad digital. Les saludamos con muchísimo gusto a nombre de Toño de Valdés, que continúa en sus vacaciones, merecidas vacaciones después de la intensa chamba que tuvo durante el Mundial. Bueno, pues está tratando de recuperar y recargar baterías unos días, así que ya la próxima semana estará de regreso. Pero por lo pronto, el día de hoy nos acompaña el señor Raúl Sarmiento, nos acompaña don Jorge Pineda, porque el señor Anselmo Alonso se dedicó a trabajar el día de hoy. No ha parado,
1: aunque usted
0: desde
1: no lo
0: las
1: crea.
0: 6 de la mañana está chambeando y sigue chambeando ahora en el partido de Puebla. Así que, pues, un saludo para Anselmo Alonso. Mi querido tocayo Jorge Pineda Alvarado, ¿cómo estás?
1: Bien, tocayo, qué gusto saludarte. Buenas noches a Raúl Sarmiento. También ahora lo saludaremos y a todo el público de Espacio Deportivo. Un privilegio estar con ustedes. Pues, ¿qué dijo mi mamá? Que siempre no, ante toda la...
0: la respuesta.
1: Pues sí, la ola de críticas y demás, ¿no? Hacia el proyecto de la FIFA, lo que quería impulsar Gianni Infantino, pues resulta que hoy... pues ya se echa para atrás, dice que ante la negatividad, ¿no? De muchos sectores del fútbol mundial, pues simple y sencillamente dice esta propuesta ya no avanzará, es decir, pues no. Así parece.
0: Se le caía el negocito completo.
1: Así parece, ya se le va una muy buena comisión al señor Infantino, le debe doler el bolsillo, pero eso así, eso entre muchas otras cosas más, ya platicaremos, está iniciando.
0: Aunque iba a ganar, iba a perder más.
1: Sí, obviamente todo esto gira en lo económico y él lo disfraza, bueno, es mi punto de vista, ¿no? Él decía, no, es que voy a apoyar a las federaciones con tantos millones y no sé qué, pues sí, pero ¿cómo sabes si ese dinero verdaderamente lo van a emplear las federaciones, ¿no? En el desarrollo del fútbol, recordemos el triste y célebre caso del señor Jack Warner en CONCACAF, que se hizo multimillonario a costas de los programas de FIFA que le entregaba mucho dinero y él, pues compraba prácticamente los votos de las islas, caribeñas y demás, dándoles ahí cierta cantidad de dinero y todo lo demás lo administraba él y vénganos tu reino. En fin, esas son otras historias. Ya platicaremos también del torneo mexicano, la Liga MX que inicia hoy una fecha más. Está comenzando ya en el Estadio Cuauhtémoc, el Puebla enfrentando a las Chivas, también San Luis contra los Xolos y a partir de las 9:00 p.m. el equipo de Juárez recibiendo a los Pumas de la Universidad. Le doy la bienvenida. Qué gusto saludarte, mi querido Raúl Sarmiento. ¿Cómo estás? FIFA, pues echa para atrás el señor Infantino y no va su proyecto. ¿Cómo estás, Raúl?
2: ¿Cómo estás, mi querido Jorgito Pineda, Jorge de Valdés, amigos de Espacio Deportivo que nos siguen en el 88.9 y en iHeartRadio? Y por supuesto a Paco, ahí a Lalito, que siempre está atento, a los muchachos de la redacción, a todos ustedes. Un placer saludarlos. Pues mira, terminó siendo una tormenta en un vaso de agua. Aunque yo creo que esto sí puede a la larga traer una repercusión muy grande. A Infantino es un tipo que es multimillonario, ¿eh? Eso sí, sí. Se los puedo asegurar, no tenemos idea de la cantidad de dinero que tiene. O sea, no lo está haciendo por volverse multimillonario, porque eso lo es, y les puedo asegurar que de una manera impresionante. Creo que él se estaba equivocando en el camino que quería para la FIFA, empezó a caer en la tentación de cosas que no le dejaban al deporte cosas buenas, la reacción fue inmediata, creo que se equivocó en la manera, a lo mejor había que plantearlo primero en privado y no tan en público, pero la situación está en que hoy hasta su gente de confianza le dio la espalda y entonces se echa para atrás y dice que nada, pero cuidado, porque la UEFA, después del Mundial, ya traía contra la FIFA sus broncas, no les gusta el calendario. La UEFA quiere mandar en el fútbol, la UEFA quiere tener el control, y esto le puede llevar que en la próxima junta, como la recordabas ayer, No vaya a ser que este gravísimo error que cometió Infantino le cueste el puesto, ¿eh? Ahora, vamos a ver, él dice que de todos modos va a trabajar, va a luchar, y comete hoy para mí otro error que va en contra de la UEFA, al felicitar a Marruecos y decir que Marruecos va a ser el mejor mundial de la historia. Prácticamente le está diciendo a Marruecos que ante la reacción de Europa le va a dar la final a Marruecos, no a Madrid. Portugal no figuraba, obviamente, ni Argentina ni Paraguay, que y Uruguay, que van a tener un partido, ¿verdad? Pero no vaya a ser que esta decisión de estar felicitando a Marruecos también le cueste. Y el que jugó con una típica bandera que conocemos muy bien los mexicanos de la política fue la Federación. Dijo: yo no sé nada, me voy a esperar a ver qué pasa. Y mira, le salió bien la jugada, porque ni quedó mal con uno ni quedó mal con otro, y sigue siendo candidato para hacer el Mundial de Clubes y sigue siendo candidato para el Mundial Femenil. Así que hay veces en que es mejor saber jugar sin quemar.
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2: La estrella de Spider-Man, Brand New Day, lanza la primera bola antes del partido de los Mets, @MLB.
3: La delegación mexicana que participa en los Juegos Centroamericanos y del Caribe Santo Domingo 2026 continúa cosechando medallas. Este viernes en clavados, Osmar Olvera y Juan Celaya consiguieron la medalla de oro en saltos sincronizados trampolín 3 metros. A pesar de esto, Juan Celaya dice que quedaron con un sabor amargo por los puntos que hicieron.
4: Un poquito medio amargo. Obviamente queremos, no nos conformamos con que haya sido un oro, sino también queremos buscar mayores puntuaciones. Nuestra idea de oro es hacer 450 y es el reto para estar más al tú por tú con los chinos y no haya tanto despegue.
3: También en clavados, Ruth Páez ganó la presea dorada en el trampolín un metro individual. En lucha, Román Bravo se llevó el oro al vencer en la final de los menos de 57 kilogramos al puertorriqueño Darian Cruz. Kevin De León se hizo de la plata en una lucha de alarido ante el dominicano Christopher Foca en los 86 kilogramos de lucha estilo libre. En la modalidad de tríos masculino del torneo de boliche, México logró el oro. En ecuestre, el jinete mexicano Mauricio Lebrija Jenkins se coronó campeón de la prueba de adiestramiento. En natación, Celia Pulido y Miranda Grana hicieron el 1-2 en los 100 metros dorso, mientras que Bianca Rodríguez en los 200 metros pecho se llevó la presea dorada. México continúa a la cabeza del medallero. Al momento suma 199 preseas, 88 de oro, 63 de plata y 48 de bronce. Asir Deportes, Gabriel Ayala.
5: Muchas gracias a Gabriel Ayala. Pues ahí está Osmar Olvera haciendo la dupla con Juan Manuel Celaya, que no quedaron conformes a pesar de que se llevaron el oro. Y era algo de lo que platicábamos antier con Anselmo, Raúl, de los niveles, lo voy a decir con todo respeto, el nivel que aunque no fue tan alta la puntuación, pero aún así eso les permitió quedarse con el oro. La puntuación que obtuvieron en esta prueba, en un mundial, en una Copa del Mundo, difícilmente les habría dado la presea dorada con rivales de otro nivel, evidentemente, ¿no?
6: Sí, tienes toda la razón. Vamos, meterse entre los 10 primeros hubiera estado difícil con la puntuación que hicieron. Ahora, es el inicio, como ya platicamos, bueno, ya ha pasado la primera parte de los mundiales, están en su ciclo, en su ruta crítica, en su curva de desarrollo para llegar a los Juegos Olímpicos. Es un buen momento de corregir, de evitar los excesos de confianza. Entonces vienen bien estos momentitos, estas zarandeadas, porque sí hay mucho a la diferencia de México con los países que están compitiendo en los centroamericanos, y debemos de tomar con mucha calma estos resultados, felicitarlos, sí, como deportistas, ya ser medallista centroamericano es un orgullo, por supuesto que sí, pero no confiarse y quedarse con eso, ¿no? Sino seguir en ascenso. Mira la selección femenil de fútbol, favorita, pero ayer por primera vez en la historia no le ganan a Paraguay. México va tanto en el varonil como en el femenil favorito, y Venezuela con 10 hombres en el varonil, de gol de último minuto se le ganó. Van jugadores de primera división. En el femenil se empató y se cedió por primera vez un punto contra Puerto Rico. Estas son llamadas de atención y muy a tiempo para no equivocarse. Ojalá lo entiendan así los muchachos.
5: Sí, totalmente de acuerdo. También hoy inició la actividad del béisbol allá en Santo Domingo, en los Juegos Centroamericanos, y la novena de Panamá derrotó 4-2 a la de México en lo que es el inicio de esta disciplina allá en esta justa deportiva de la región. Y el equipo de México estará teniendo su segundo encuentro mañana ante Colombia a las 8:00 a.m, tiempo del centro de nuestro país, en lo que será la segunda jornada del béisbol en los centroamericanos. Se inicia con una derrota, pero vamos, todavía hay posibilidades. Y hablabas de la selección de fútbol, Raúl, que tendrá mañana su segundo partido. Estarán enfrentando a la República Dominicana, que también ganó en su presentación. Ambos tienen 3 puntos, duelo de invictos, y vamos a ver si la selección que dirige el joven Arce, que tú conoces muy bien, Eduardo Arce, pues logra sacar la victoria, porque eso le permitiría dar un gran paso en su búsqueda por clasificarse a las semifinales y obviamente buscar las medallas. Esta es la información y ahorita nos platicas sobre esto, ¿no?
7: La selección mexicana sub-23 que compite en los Juegos Centroamericanos y del Caribe 2026 comenzó con una victoria 1-0 frente a Venezuela. Para este sábado, los dirigidos por Eduardo Arce enfrentan a República Dominicana y el técnico mexicano espera que no sufran de más ante los anfitriones.
8: Los rivales se encierran, es difícil abrirlos, solamente hay que concluir antes para no alargarlo tanto.
7: Arce subrayó que el inicio no fue el deseado pese al triunfo, pero conforme avance el torneo tendrán que ir mejorando.
8: Hoy hay que ganar, enseñarle a este tipo de jugadores que tienen que ganar como sea, después veremos las formas, después veremos el mejorar paso a paso. Es un grupo, como te digo, muy nuevo, que hay que apuntalar muchísimas cosas, muchísimas situaciones, pero que yo creo que conforme pase el torneo iremos asentando.
7: Para Asir Deportes, Arturo Sanguino.
5: Gracias, Arturo. Y el tercer partido de México será el próximo lunes ante Guatemala, que perdió en la jornada inaugural, así es que México, si hoy saca el triunfo, habrá dado un muy buen paso, aparentemente, Raúl, para avanzar.
6: Esperemos que lo hagan así. Fíjate, en el béisbol sí es totalmente distinto. Ahí es una competencia que le va a costar trabajo a México lograr la medalla. Yo confío en que lo logren. El béisbol mexicano pasa por un gran momento, pero Dominicana, Venezuela, son equipos que juegan muy bien al béisbol, que te digo, Cuba. Entonces ahí es distinto. En otros deportes sí necesitamos mostrar la diferencia que hay en presupuestos, en preparación, en capacidad, en entrenadores. Pero hay otros donde, y vamos a ver en el atletismo, yo no creo que pierdan ya la ventaja, que ha sido muy grande la que tienen en el medallero. Pero no debe de haber excesos de confianza. Eso es lo único que a mí me preocupa.
5: Sí, totalmente de acuerdo. Ojalá que eso no suceda. Así está la información. Y para terminar con la actividad de otros deportes, vamos a escuchar lo que está sucediendo allá en Los Cabos en el torneo de tenis.
7: Quedaron definidas las semifinales del Abierto de Los Cabos. El primero que obtuvo su clasificación fue el francés Arthur Gia, que remontó 6-7 y 6-4 y 6-0 a Franz Cerúndolo. Su rival para este viernes será Coleman Wong, que dio cuenta 6-1 y 7-5 de Jenson Brockby. La segunda semifinal enfrenta a dos campeones de Los Cabos, Denis Shapovalov ante Cameron Norrie. Shapo se impuso 6-4 y 6-2 a Surchina. El canadiense señaló que de a poco está recuperando el nivel que le gusta. Hoy jugué muy bien desde atrás con mi servicio. Ayer serví muy bien, así que cada día diferente. Es muy difícil de explicar. Estoy tratando de luchar cada partido, pero las canchas me convienen aquí y disfruto jugar aquí. Siento que saco un buen nivel. Y Norrie aplastó 6-1 y 6-0 a Bernard Tomic. De cara al juego ante el canadiense, Norrie aceptó que será un gran rival. Obviamente a Denis le encantan estas condiciones. Juega muy bien. Ha jugado bien toda la semana, así que voy a dar mi mejor esfuerzo para tener una oportunidad de ganar. Pero él tiene confianza y es uno de los mejores jugadores de la gira. Para Asir Deportes, Arturo Sanguino.
5: Gracias, Arturo. También rápidamente comentar que ya terminó el partido de la selección femenil, Raúl, allá también en los centroamericanos, y apenas por la mínima 1-0 derrotan al conjunto de Colombia. Este es el segundo partido de México, así es que las chicas ya hicieron la tarea, ya ganaron en este segundo encuentro, y vamos a ver si lo hace la varonil también.
6: Era importante ganar. Esto era algo muy importante después del empate. Y entonces, bueno, ya con 4 puntos aseguran al menos estar ahí en la punta y empezar a retomar el camino. Qué bueno, me da muchísimo gusto que este triunfo se haya dado y que el apretón de orejas haya estado bueno.
5: Sí, y un rival difícil, ¿no? Colombia, que está teniendo jugadoras de buen nivel, varias jugando en Inglaterra. En fin, claro, no están en esta selección, pero se está trabajando ahí en Colombia en el fútbol femenil. Bien, con esto terminamos otros deportes. Tocayo, ¿nos quieres dar antes el número telefónico?
9: Sí, les damos la vía del WhatsApp para que se comuniquen con nosotros. Aquí estamos en vivo en Espacio Deportivo, las 7 de la noche con 23 minutos, tiempo de la Ciudad de México. ¿Y cuál es el WhatsApp? El 56-2761-4466. Muy fácil, 56-2761-4466. Esperamos sus comentarios para que usted pueda tener voz también aquí en Espacio Deportivo.
5: Excelente. El gol de la selección femenil mexicana fue por obra de Paola García al minuto 29, así es que México, que empató a cero goles en su presentación contra Puerto Rico, ya lo comentaba Raúl, suma 4 unidades, así es que está ahí caminando, esperemos rumbo a la clasificación a la siguiente ronda. Y vamos a escuchar la información, Raúl, la nota de esta situación de la FIFA, que hoy da marcha atrás al plan que tenía el señor Infantino, y pues no va más esta idea que él proponía.
7: FIFA canceló la propuesta de privatizar el Mundial. El organismo emitió un comunicado donde señaló que la propuesta de Gianni Infantino de transferir los activos generadores de ingresos a una nueva entidad llamada FIFA Forward Enterprise ya no avanzará. Dicha idea de privatizar los derechos de televisión, acuerdos de patrocinio, licencias y venta de entradas tenía como objetivo fortalecer más las asociaciones miembro de FIFA, pero de inmediato hubo reacciones negativas de las confederaciones y federaciones. Así que según FIFA, tras escuchar las opiniones, este proyecto generó divisiones que no están en el interés del primer objetivo planteado con esta propuesta. Así que Gianni Infantino se reunirá con todas las partes que comparten el espíritu de interés compartido por el fútbol, con la prioridad de hacerlo crecer en todas partes, y en especial en los países que necesitan apoyo. Para Asir Deportes, Arturo Sanguino.
5: Y justamente hoy, Raúl, hace un par de horas aproximadamente, un poquito más tal vez, la Conmebol también dio a conocer en un comunicado que ellos, al igual que México, pues se lo iban a tomar con calma, que querían estudiar la situación y que pensaban también en el bien de sus agremiados, en fin, es decir, tomó la misma el mismo camino que México, no se quiso comprometer y no criticó, vamos, y no condenó este plan de Infantino.
6: Mira, yo te aseguro que nadie está de acuerdo. No es bueno para lo que es el deporte. Pero también se dan cuenta del poder y de que podía crecer de alguna manera. Y México, te repito, tiene a la vuelta de la esquina la posibilidad de organizar el Mundial Femenil después de Brasil. Y tiene la gran posibilidad de hacer el Mundial de Clubes. Entonces, con apoyo a lo más alto del gobierno mexicano. Entonces, entrar en un tira-tira desde ese momento creo que no era necesario. Entonces, creo que lo manejaron así políticamente, lo mismo los sudamericanos. Están luchando para que sean 64 equipos y tengan ellos 3 partidos el próximo mundial. Dicen, por ahí gana Infantino, y nosotros nos pusimos en contra y nos los quita y perdemos. O sea, hay veces en que, aunque no estés tan de acuerdo, hay que sacar la mano derecha y, como dicen los taurinos, saber dar un muletazo. Creo que por ahí fue la cosa. Y te digo, para mí, esto a Infantino le puede traer perder la presidencia de la FIFA. Y entonces, pues como no estuviste en contra ni a favor, pues tampoco te lo van a criticar tanto. Creo que fue una postura muy política que finalmente parece les va a dar resultado.
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2: Diego Maradona: cuando llegué a Italia todo el mundo tenía miedo a enfrentar a Baresi. Michel Platini me dijo: a ti te gusta más driblar, a ver cómo te va cuando enfrentes a Franco Baresi. Dos meses después jugamos contra el Milán en San Siro, dejé atrás a Carlo Ancelotti y todo parecía fácil. De repente alguien se me vino encima por detrás y sin que me diera cuenta me quitó el balón del pie con una elegancia increíble. Al final del partido le pedí su camiseta y me la puse en medio del Estadio San Paolo. Arroba Calcio Turchi.
3: Esta noche los Pumas buscarán ligar su segundo triunfo en esta apertura cuando visiten a partir de las 21 horas a los Bravos en el Olímpico Benito Juárez. Dentro de la jornada 3, el técnico Esteban Solari, quien regresa a la banca luego de cumplir un partido de suspensión, habla de lo importante que será sacar los 3 puntos de visita.
15: Cada partido para nosotros tiene que ser vivido como una final, porque es como lo sentimos, es como queremos representar a nuestra hinchada, a nuestros valores, a nuestra institución. Creo que es muy importante entender qué tipo de partido nos va a tocar jugar en Juárez. Obviamente que los 3 puntos son muy importantes, pero a mí me guardan mucho más las formas y la identidad que podamos mostrar, y sobre todo la actitud, que creo que es base para poder competir en este fútbol.
3: Por su parte, el equipo fronterizo buscará sumar sus primeros puntos en el torneo tras ligar 2 descalabros. Es la voz del delantero colombiano Óscar Estupiñán.
16: Bueno, un equipo que al final del torneo pasado pues llegó a la final, compite muy bien, realmente dio una buena respuesta en su segundo partido, pero nosotros vamos a estar en casa, esperamos también competirle muy bien, dar una respuesta, ya los 3 puntos, porque es lo que nosotros necesitamos.
3: ASIR Deportes, Gabriel Ayala.
9: Perfecto, muchas gracias. Y rápidamente les digo, ya que estamos entrando a lo que es ya la Liga MX, que ya tenemos invitado en esta jornada número 3 para la quiniela de Espacio Deportivo. Es David Aguilar Mascorro, es de Aguascalientes, y nos dice que en este partido de Guadalajara que está visitando a Puebla, él pone a Guadalajara como ganador. Para el San Luis Tijuana está con Tijuana, y para el Juárez Pumas se queda con Pumas. Es el pronóstico de David Aguilar Mascorro de Aguascalientes. Mucha suerte. Y bueno, pues por lo pronto ahorita
5: dos visitantes, ahí le va. Va con dos visitantes.
9: Ah, sí,
5: si exactamente. No, va con Chivas y Pumas.
9: ¿Y Tijuana?
5: Tijuana es sí, los tres visitantes. Va con la visita ahora.
9: Puro visitante puso aquí nuestro invitado. Por lo pronto aquí, pues ya Puebla va ganando 1-0, pero bueno, es muy joven el encuentro.
5: Va empezando, y eso es lo que queríamos comentar, Raúl, ya Guadalajara que estaba dominando, que tenía mejores llegadas, de repente en una jugada el Puebla consigue la anotación, Eduardo Mustre al 26, y el Puebla ya le está ganando a las Chivas 1-0.
6: Vaya arranque de temporada de Puebla, y Chivas no ha logrado tener esa potencia. Es el principio del partido, falta mucho, yo creo que Chivas le puede dar la vuelta, pero había gente que estaba segura que Guadalajara desde el primer minuto del torneo iba a robar, y le está costando. Perdió el primer partido de local, el segundo lo gana con gol de último minuto del Piojo. Ahora, también hay que decir que se dio 8 jugadores a las selecciones juveniles, que fueron 2 a lo de el juego de las estrellas, más los que regresaron medio lesionados. O sea, Milito está teniendo un arranque con muchos problemas para armar su equipo, pero es un sorpresón que el Puebla le esté ganando, ¿eh? Un Puebla que, pues ahí va con un nuevo técnico mexicano, con Espinosa, que pues él, por algún problemilla no pudo llegar ya una vez al Puebla con la federación, cuando sin pedir permiso ya había dirigiendo una sub se había ido al pueblo, le dijeron, oye, no, tú tienes un compromiso y eso no se hace, y me lo castigaron un rato, pero está de vuelta, está en Puebla, y está demostrando que es un técnico muy preparado, que fue campeón en la Liga Expansión, que con Chivas no le tuvieron quizás la paciencia, o no pudo manejar esa clase de jugadores, pero es un técnico mexicano preparado, y míralo, ojalá tenga una gran temporada.
5: Y con un plantel, pues evidentemente no de la... de las características, digamos, del que tuvo en Chivas, ¿no? Aquí se le están dando las cosas, buen inicio para los poblanos y, pues, por lo pronto están 1-0. A las 9:00 p.m. se jugará el partido entre San Luis y los Xolos de Tijuana y escuchábamos la información de Juárez contra Pumas, que los universitarios que tuvieron un inicio ahí perdiendo en casa, Raúl, luego van y sacan una muy buena victoria, así es que vamos a ver si Solari logra estabilizar este equipo.
6: Venga, vamos a la nota y vamos a ver si Solari logra ya estabilizar a estos Pumas, que también fueron finalistas, que se espera mucho de ellos, pero que parece ser que el fantasma de Efraín anda rondando por ahí.
5: Sí, todavía. Bien, ese es lo que comentamos de este partido del Juárez contra Pumas y vamos a escuchar ya o a entrar de lleno en lo que será la jornada de este sábado que arrancará a las 5:00 p.m. con el partido allá en la Corregidora entre los Gallos del Querétaro y unos convulsos Tigres que, pues la verdad, han vivido días más que movidos.
3: Querétaro y Tigres se enfrentan este sábado a partir de las 5:00 p.m. en la Corregidora. Dentro de la jornada 3 de la apertura, los Gallos Blancos buscarán ligar su segundo triunfo luego de derrotar al Pachuca la jornada pasada. Habla el mediocampista español Carlo Adriano.
17: Contra Pachuca ya se consiguió la victoria, que era lo que queríamos, y yo creo que contra Tigres podríamos conseguir otra de los tres puntos. No, nosotros solo pensamos en nosotros. Nos da igual lo que pase en el otro equipo. Y creo que bueno, nosotros salimos a ganar, como siempre, en cada partido. Y indiferentemente de lo que pase en el otro equipo, pues salimos a ganar.
3: Mientras que Tigres llegará con técnico interino tras la salida de Guido Pizarro, aunque la directiva quiere ir con calma para elegir al nuevo estratega felino, habla Carlos Valenzuela, vicepresidente ejecutivo del club.
18: No hay fecha límite. No, la verdad es que entendemos que es algo que necesitamos hacer rápido, ¿no? Pero tampoco es que tengamos una fecha límite, ¿no? Hoy nos vamos a Querétaro, mañana a las 5 jugamos la jornada 3 y el domingo nos vamos a la Leagues Cup 2 partidos.
3: Asir Deportes, Gabriel Ayala. Tigres continúa en la búsqueda de un nuevo director técnico tras la salida de Guido Pizarro. Carlos Valenzuela, vicepresidente ejecutivo del club, descartó que Jaime Lozano e Ignacio Ambriz sean opciones para convertirse en el nuevo estratega felino, pero Juan Carlos Osorio sí es uno de los candidatos.
18: Respecto al tema de los directores técnicos, decías Jaime Lozano, Nacho Ambriz no son parte de la lista que tenemos hoy en día. Más bien es un mensaje para la afición, ¿no? Que se quede tranquilo y que se sienta orgullosa y representada, que definitivamente la persona que llegue a la dirección técnica va a ser alguien que vea ese perfil Tigre, ¿no? Que siempre quiera lo mejor para Tigres y que nos deje en los lugares en donde Tigres siempre tiene que estar. ¿Cuáles son esos lugares? Es estar siempre compitiendo en lo más alto, ¿no? Juan Carlos Osorio, pues yo creo que es uno de los muchos que hay en la lista y...
3: El directivo felino dijo que no se han puesto una fecha límite para tomar la decisión de quién se hará cargo de la dirección técnica del equipo. Asir Deportes, Gabriel Ayala.
5: Pues ahí está la situación. Se habla, Raúl, ahora que platicabas lo de FIFA y este fondo de inversión, en fin, tal y tal. Se habla también, hoy manejan algunos medios en Monterrey, sobre todo el Multimedios, en fin, Milenio, hablan de que un fondo de inversión, este famoso fondo Apolo, que no pudo entrar con la federación, estaría interesado en invertir con el equipo de Tigres. Sin embargo, tienen la problemática de que Tigres no le pertenece a Cemex, que es la empresa que los administra actualmente, ¿no? El equipo como tal le pertenece a la Universidad Autónoma de Nuevo León. Entonces, tendrían ellos que dar el permiso para que esto sucediera. Es decir, una serie de combinaciones, pero también es cierto que el director técnico que llegue a Tigres, pues tiene que aceptar las nuevas reglas del juego que, dicen, fueron uno de los puntos que provocaron la salida de Guido Pizarro, de que ya no habría la cartera abierta como solía haberlo y que los refuerzos del nivel que solían traer, pues ya no llegarían, ¿no?
6: Sí, fíjate que el fútbol mexicano está atravesando una problemática económica importante. va a ayudar los equipos que cobren del Mundial, pero hay otros que no tuvieron jugadores en el Mundial. Y sí, la economía de algunas empresas que patrocinan a los equipos están resintiendo algunas situaciones. Se habla de equipos que fueron muy poderosos económicamente, y eso incluye al América, por ejemplo, incluso. Y entonces, no vemos ahora llegar a las grandes bombas. Monterrey es el que de alguna manera sigue gastando de una forma muy importante. Simplemente el pelado Almeida les costó una lana, traen un jugador de la MLS, traen a Orbelín Pineda que no fue gratis. O sea, FEMSA sí está todavía metiéndole mucho dinero. Guadalajara le metió un poco con Castañeda y con Jordan Carrillo. Está tratando de vender a algunos jugadores para recuperar dinero. Pero sí, la situación económica de algunos clubes no es tan boyante. Y bueno, pues todo esto se refleja en actitudes y cosas que a mí no me gustan, como es el tratar de asegurarse el no tener descenso, ¿no? Que eso les da cierta tranquilidad para tratar de nivelar sus empresas, nivelar sus equipos. Hay muchos gastos. Lo que pasó con el fútbol femenil también tiene que ver con lo económico, porque hay equipos que de plano se están quejando de la carga económica que es tener tres equipos viajando semana a semana y manteniéndolos en el fútbol femenil cuando no hay ingresos directos. Hay equipos que lo han hecho muy bien, América, el propio Tigres, que ya no va a invertir tampoco tanto, Pachuca, Cruz Azul, que ahora le metió, Pumas, que le está metiendo un poquito al fútbol femenil, Monterrey, que le sigue metiendo, pero todo esto no es más que Jorge es un reflejo de que hay empresas que están resintiendo el momento económico que vive el país. O sea, no más es a ver, ahora tráiganse este jugadorazo de Europa, ahora tráiganse este de Sudamérica, ahora tráiganse este de México. No está siendo tan fácil este momento y bueno, es por ello que al ser dueños, pues cierran el ascenso y el descenso, y con eso aseguran, por ejemplo, a Querétaro, que la inversión tan multimillonaria que hizo no la pierdan en un año o dos, sino que lo tengan tiempo para que este fondo de inversiones lo pueda sacar adelante. Lo que hizo Atlas, se habla ahora de Tigres, el América parece que está en las mismas, de estar buscando la forma de estabilizar económicamente a los equipos, y entonces después, porque sí, nosotros los aficionados, los periodistas, queremos, ¿saben qué? Tráiganse a fulano, tráiganse a mengano, estos refuerzos son una porquería y no sé qué, pero nos estamos dando cuenta que el dinero ya no está tan fácil en el fútbol.
5: Pues sí, totalmente de acuerdo. Vamos a saludar a nuestro especialista en arbitraje para que nos dé su punto de vista de lo que se espera en cuanto a los silbantes en esta fecha, la número 3 del torneo mexicano. Como siempre, mi querido Lalo Bricio, qué gusto saludarte. Buenas noches.
19: Jorgito Pineda, el gusto es todo mío, don Raúl Sarmiento, y a nuestro señor productor recién desempacado de sus vacaciones. Les mandamos un abrazo cariñoso igual a todos nuestros radioescuchas. Pues mira, ya no sé si llorar, si reír o ponerme a rezar, porque ya es del conocimiento de la Comisión de Árbitros que César Arturo Ramos Palazuelos, nuestro árbitro mundialista, está contratado para irse a pitar a Japón durante un mes. Entonces, bueno, si yo soy el presidente de la Comisión de Árbitros y uno de mis árbitros se va a ir a Japón, no lo voy a tener en la banca, lo voy a tener activo, le voy a dar el espaldarazo, le voy a dar el apoyo para que se vaya afinadito a Japón y regrese triunfador de aquellos lares, ¿no? Es un contrato personal, es un contrato de un acuerdo con la Federación Mexicana de Fútbol y la Federación Japonesa, pero está involucrado uno de nuestros árbitros, ¿no? Entonces, ya le dieron partido la semana pasada, uno de Chivas lo hizo razonablemente bien. Ahora, le lo mandan de VAR, ¿sí? Lo mandan de VAR al Toluca contra Necaxa, va a ser VAR de Jesús Rafael López Valle. Entonces, yo no le veo sentido. ¿Por qué mandan a Arturo Ramos Palazuelos de VAR? Si se va a ir, aunque va a ver, entonces la semana que entra empieza el parón, ya no va a arbitrar. Entonces, mándalo afinadito, ¿no? Entonces, vaya ahí mi queja, porque, y no es porque sea personal el cariño que le tengo a César Ramos Palazuelos, sino porque se me hace lógico, ¿no? Se me hace lógico y justo, ¿no? Y bueno, ya entrando de lleno a la jornada 3, estamos viendo ya el partido de Puebla contra Chivas. Sorpresivamente, como ustedes lo mencionaron, los camoteles van derrotando 1-0 al Rebaño Sagrado. Y ahí estamos viendo a Donaí Escobedo, que es un excelente árbitro. Fíjate que ha venido a menos, se ha perdido un poco. Pienso que le ha faltado confianza, pero ahorita lo está haciendo estupendo, ¿no? Ha estado muy cerca de la jugada con un despliegue físico impresionante, aplicando la ley de la ventaja. Muy bien, muy bien. Tiene en el VAR a Salvador Pérez Villalobos, que lo está haciendo muy bien, ¿no? Pues otros partidos que llaman la atención, siempre el América llama la atención, va contra el Santos. Alfonso Cáceres, este árbitro ya FIFA, un árbitro de poder, un árbitro muy entrón, lleva a Dianita Pérez Borja en la banda, también vuelve a salir nuestra queridísima Catichel García. En fin, creo que todos los frentes arbitrales están bien cubiertos. Yo voy a aparecer disco rayado, pero ojalá que el lunes estemos hablando más de fútbol que de arbitraje. Queridos amigos, les mando un cariñoso abrazo de gol. Gracias por tomar en cuenta mi opinión.
5: Muchas gracias, Lalo, como siempre, muy acertado. Y sí, yo coincido contigo, pues si va a ir a pitar a Japón, pues que llegue con trabajo, ¿no? Porque ya tiene un ratito en el Mundial, ya no estuvo tanto, ya no tuvo partidos al final y, en fin. Muchas gracias, Lalo. Que tengas buen fin de semana, ya estaremos platicando el lunes. No se vaya, son las 7:45, esto es Espacio Deportivo. Raúl Sarmiento, el señor productor Jorge de Valdés y su servidor Jorge Pineda. Volvemos.
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0: América en esta jornada 3 tiene como rival a Santos. Será el próximo domingo cuando las Águilas reciban a los Laguneros. Y Eric Sánchez puntualizó que todos se están adaptando al esquema de Guillermo Almada y buscarán conseguir su segundo triunfo.
1: Que todo el equipo se adapte y sepa que todos tenemos el mismo objetivo, ¿no? Entonces creo que lo que está planteando el profe, el equipo lo está entendiendo bien, está entendiendo cómo se tienen que ir haciendo las cosas y bueno, creo que eso es algo bueno para que podamos ir por el camino correcto.
0: En Santos, Felipe Sánchez confía en que su visita al Coloso de Santa Úrsula sea la oportunidad para revertir el mal inicio y sumar sus primeros puntos.
2: Sí, obvio, con trabajo toda la semana, yo creo que se nos va a dar el resultado, así que bueno, hay que tener tranquilidad, y bueno, ahora tenemos una revancha el domingo, un equipo muy fuerte como todos lo conocemos, pero bueno, nosotros también tenemos nuestras armas, así que vamos a ir a luchar allá para poder sacar los 3 puntos.
0: Para Asir Deportes, Arturo Sanguino.
3: Bueno, ahí está la información, vamos a ver qué sucede con el América este fin de semana, pero bueno, por lo pronto les digo, fíjate, si vas a viajar a donde quiera que vayas, viaja seguro, Hospital San Angelín HMG, privilegiando la vida. 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
4: Correcto. Nos queda un minutito, 40 segundos, Raúl. América, pues parece que ya podrá integrar a Israel Reyes, ya Cáceres, ya se empiezan a integrar de a poco jugadores que deben ser importantes, ¿no?, en el esquema de Almada.
5: Sí, cuando menos esos dos en la defensa, que le van a dar solidez, es algo importante. Vamos a ver a quién saca, o si se va con la línea de 5, o vamos a ver cómo va encontrando Almada a su primer equipo. Y creo que América es favorito, y ahorita es el quinto lugar, y tratará de subir lo más posible para mantenerse. Lo que sí es que sigue siendo el equipo que tiene más minutos de novatos. Eso...
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9: El Camp Nou de Barcelona va quedando enorme, pero las obras se retrasaron por la muerte de un trabajador, se han retomado los trabajos y se espera que por ahí de mayo pudiera darse el reestreno a toda la obra, ya con el tercer anillo y la cubierta completa, @estadiosmx.
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12: La Federación Inglesa de Fútbol multó al Chelsea con 10 millones de libras y una suspensión de 2 mercados de fichajes por irregularidades financieras cometidas durante la época de Roman Abramovich. Falleció a los 66 años Franco Baresi, leyenda del Milan y el fútbol europeo, campeón de 6 títulos en la Serie A y 3 Copas de Europa con los rossoneri. Guillermo Hoyos, técnico del Inter Miami, aseguró que todavía no hay una fecha definida para que Lionel Messi vuelva a las canchas, por lo que no disputaría la League Cup. El Real Madrid no mejoraría su oferta de renovación a Vinicius Jr., por lo que el brasileño podría dejar a los merengues en este mismo periodo de fichajes. La Confederación Asiática se unió a la UEFA y a la CONCACAF en el rechazo para la privatización de la FIFA en la Copa del Mundo. Espacio Deportivo, Ernesto de Valdés.
4: Gracias, Ernesto de Valdés. Rápidamente vamos a escuchar otro partido que llama la atención este fin de semana, este sábado a las 9:00 p.m, el equipo de Cruz Azul, el campeón del fútbol mexicano y además sublíder o líder junto con los Xolos de Tijuana, estará enfrentando a los Potros de Hierro.
10: 4.366 días después de su último cotejo de liga en la cancha del Estadio Azteca, Apertura 2013, Cruz Azul y Atlante se volverán a ver las caras en el máximo circuito bajo compromiso que pondrá fin a la agenda sabatina de la fecha 3. De este cotejo hablaron Nicolás Carrera, defensa de los Potros, y Will Ardita, zaguero de la Máquina.
13: Pues yo creo que va a ser un buen examen de saber dónde estamos futbolísticamente en esta liga. Es el actual campeón, acaba de ganar el campeón de campeones, tiene las mejores plantillas en todo México, juegan muy bien, es un equipo que respetamos, pero como dije, no vamos a entrar con miedo, vamos a ir a buscarlos, vamos a ir a jugar.
14: Un gran club de acá de México, entonces nada, simplemente queremos salir a hacer nuestro juego, a exigirnos, a seguir creciendo y seguir escalando, así que vamos a prepararnos para estar a la altura del juego y sin duda a dar lo mejor de cada uno.
10: El partido está agendado en punto de las 21 horas. Asir Deportes, Edgar Flores.
3: Muchas gracias a Edgar Flores y gracias también a Jackie Rodríguez, que nos está mandando estos mensajes del auditorio a través del WhatsApp. Muchísimas gracias a todos ustedes que se comunican con nosotros a través del WhatsApp. Y desde luego, pues vamos a darle paso aquí a los mensajes de nuestros amigos radioescuchas, como este de Alejandro Birt, de Ecatepec. Muy buenas noches, amigos, aquí en casa, terminando la semana y también terminando el mes de julio. Pero desde luego escuchando Espacio Deportivo. Que tengan excelente fin de semana.
4: Muchas gracias, Alejandro. Un saludo. Buenas noches.
3: El buen Alejandro Beer.
4: Sí. Fiel radioescucha.
3: Andrés Díaz, de la Alcaldía Benito Juárez. Buenas noches. Gusto en saludarlos y deseándoles un excelente inicio y cierre de mes.
4: Correcto.
3: Esperando que el Necaxa siga con los triunfos y le gane al Toluca en el infierno este fin de semana. Es complicado, pero no difícil.
4: Correcto, vamos a ver si se da, ¿no? Toluca ya debe empezar también a carburar.
3: Dice saludos y bendiciones para todos. Gracias.

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1: 1982, falleció a los 76 años. En la actividad del fútbol mexicano arrancó la jornada 3. En estos momentos Puebla se está enfrentando a las Chivas y terminando San Luis Tijuana y Juárez Pumas. En el Abierto de los Cabos, por el pase a la final, el actual campeón, el canadiense Denis Shapovalov, contra el británico Cameron Norrie.
2: Rápidamente nada más les comentamos, en los Panamericanos pasados, que fueron en Santiago de Chile en el 2023, México quedó en el tercer lugar del medallero. El primero fue Estados Unidos, segundo Brasil, tercero México, cuarto Canadá y quinto Cuba.
3: Cuba.
2: O sea que México está ahí dentro de los, en el top 4 o 5 del continente.
3: Sí, muy bien. El tercer lugar, la verdad, muy bien.
2: Muy, muy bien.
3: Abajito de Estados Unidos y, bueno, Brasil, que le fue muy bien.
2: Muy bien.
3: A esos Panamericanos.
2: Correcto.
3: Oye, bueno, pues ya terminó el primer tiempo del partido entre Puebla y Guadalajara. Sigue ganando el equipo de Puebla 1-0. Por cierto, en la quiniela, todos le pusimos que... bueno, todos excepto Bricio, ¿no? Bricio sí puso Puebla.
2: Ajá, mira.
3: Le pusimos al Guadalajara, incluyendo a nuestro invitado David Aguilar Mascorro, de Aguascalientes. Todos vamos con las Chivas, excepto nuestro buen amigo Lalo Bricio, que, bueno, pues le latió Puebla.
2: Pues mira, ahí está, a ver si acierta, es la chica de la jornada.
3: Y hasta nuestro especialista, Raúl, también, Oscar, le puso a las Chivas.
4: ¿Qué te parece? Pues ¿quién no? Lo normal es que gane Chivas, faltan 45. Vamos a ver qué pasa en el tiempo que falta, Jorge.
3: Correcto. Exacto, todavía faltan 45 minutos. ¿Sí, tocayo?
2: Nada más recordar que a las 9 de la noche San Luis estará recibiendo a los Xolos de Tijuana. Ese partido lo podrán ver por ESPN.
3: Okay.
2: Y a las 9 de la noche también Juárez ante los Pumas de la Universidad. Lo pueden ver por Fox y por Canal 7.
3: Ahí está la información. Muchas gracias, Jorge Pineda.
2: Gracias, buen fin
3: gracias
2: de semana a todos.
3: Francisco Javier Caballero en los controles, Lalo Cortés en la producción, Ricardo Blancas, Rodrigo Herrera en redacción. Gracias a Claudia Nateras y a Jackie Rodríguez Aguilar en la coordinación telefónica. Mi querido Raúl Sarmiento, excelente fin de semana y nos vemos por acá el próximo lunes.
4: Ya hay que estar en cabina y ahí te voy a dar un abrazo, igual que a todos.
3: Aquí te esperamos y ya te extrañamos, mi querido Raúl.
4: Gracias.
2: Saludos.
3: Gracias, Jorge Pineda.
2: Gracias a ustedes.
3: Y en nombre de todo este gran equipo, su servidor Jorge de Valdés Franco, les desea que tengan un excelente fin de semana. Muchas gracias.
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Ya son las 8:08 en La Comadre, 105.5, puros éxitos. 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Te dejo con los Acosta, se llama Voy a pintar un corazón. Buenas noches.

0: Los dos carnales de todas y de nadie en la comadre 105.5 puros éxitos y en la aplicación iHeart Radio. Corazón de melones, viernes, fin de semana, tenemos lluvia en la capital, maneja con precaución. Oye, y nos vamos con despechados. ¿Cómo estás, mi Nancy preciosa? Nancy hermosa. Coco, ¿qué piensas de las citas a ciegas? Y yo dije, ah, caray, citas a ciegas, pues ya no son tan ciegas, ¿no? Conocemos el perfil, por lo menos con quien vamos a salir. Pues Nancy me contó una historia bastante peculiar. Y es que ella conoció un chico durante varios meses a través de una plataforma de citas. En el perfil todo parecía normal. Incluso compartían fotografías y ella decía, wow, ¿no? Pues sí, no tenemos tanto en común. Hasta el día, pues, de que salieron. Se dio la cita, llegaron los dos y oh sorpresa. Aquel chico, pues creo que sí usaba filtro, hijo, porque no estaba tan parecido como en el perfil, pero bueno. ¿Sabes qué fue lo peor para ella? Descubrir que el chico del que se había enamorado no era ni siquiera la mitad de la persona que tenía enfrente. Diferentes gustos, apático, más preocupado por el teléfono celular, no le ponía atención. Y para culminar incluso, le dijo que pagara cada quien lo suyo, que pagara la cuenta. Bueno, pues ahí no para la cosa. Todavía mi Nancy, creyendo, incrédula en el amor, es que yo sí estoy enamorada, Coco, estaba enamorada de él. Pues qué te digo, después de la cena, fueron a echar un trago. Ay, y vino lo peor. Le dejó toda la cuenta en el bar y se fue. Y jamás volvió a saber de él. Y me dice Nancy, hijo, por lo menos ni coroné. No, Nancy, no. ¿Qué piensas tú de las citas a ciegas? ¿Crees que realmente funcionen? ¿Tienes algún amigo? ¿O tú misma eres un caso exitoso de unas citas ciegas? Porque por lo menos yo soy de los creyentes de que a veces salir con una persona que no conoces no es una buena opción. ¿O ustedes qué piensan? Cuéntenme, esto es Despechados. En La Comadre 105.5, puros éxitos. 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

Los recoditos, mi último deseo. En la comadre, 105.5, puros éxitos. Se maneja con precaución, abróchate bien el cinturón, tenemos lluvia en la capital. Y escúchame a través de internet por iHeartRadio. 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Mientras, dime, ¿qué piensas acerca de las citas a ciegas? ¿Será que funcionan? En la comadre, 105.5, puros éxitos, en iHeartRadio. Buenas noches.

0: Bronco con el tema oro de los clásicos en la comadre 105.5, puros éxitos. Gracias por escucharme también a través de la aplicación de iHeartRadio. Corazón de melón. ¿Tú crees, comadre, en las citas a ciegas? Dime la verdad, ¿lo has hecho alguna vez? Esas famosas citas fallidas, diría yo. Mira nomás, una cita ciegas y que termina mal. Ocurre cuando, pues, hay falta de química, ¿no? Las expectativas que tenías de esa persona se rompen. O hay actitudes incómodas que arruinan el encuentro. Vamos por el inicio, la falta de conexión. Y es que, aunque parecía que iban a ser el uno para el otro, cuando estás frente a la persona te das cuenta que las personalidades no encajan. O la conversación se vuelve incluso aburrida, tensa. Ay, incluso hay señales de alerta, las famosas red flags. ¿Te ha pasado? Comportamientos groseros, hablar solamente de sí mismos, hacer comentarios fuera de lugar. Sí, te voy a ser sincero, a mí ya me pasó, la verdad que sí, y es bastante incómodo. Incluso así como llegaste dices, uff, ¿para qué vine? Pero hay algunos casos de éxitos, tal vez el tuyo es, comadre, tal vez tú saliste a una cita ciegas y pues te acabaste casando con el amor de tu vida, ¿no? Cuéntame, mándame tu mensaje de voz a través del micrófono de la comadre y platícame. ¿Qué piensas de las citas a ciegas? En la comadre 105.5, puros éxitos. Y en iHeartRadio 15 y las 9.
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Ya son las 9:10. Te dejo con Ramón Ayala. Se llama Un Puño de Tierra, de los clásicos de la música norteña. En La Comadre, 105.5, puros éxitos. Y en la aplicación de iHeartRadio. Si vas manejando con precaución, abróchate bien el cinturón. Aquí anda tu compa, el Coco Báez. Buenas noches.

0: 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Y en iHeartRadio, mi vida, sígueme en Instagram, @CocoBaez. Y si vas manejando, con precaución, abróchate bien el cinturón. Buenas noches.
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0: Es la tropa vallenata, los caminos de la vida en la comadre, 105.5, puros éxitos, también a través de la aplicación iHeartRadio. Oye, corazón de melón, vámonos con despechados. Mi querida Mati hermosa, Coquito, ahora que dijiste eso de las red flags, a mí me pasó y feo, ¿eh? Y es que, ¿qué te puedo decir? La verdad es que salir a una cita ciegas es una muy mala experiencia. Sobre todo por cuando te das cuenta que la persona que idealizabas es completamente diferente. Y es ahí cuando todo se viene abajo. Lo que yo les recomiendo antes de salir en plan cita es que salgan en plan amigos, a conocerse. Eso podría ser buena opción. Mati, yo pienso lo mismo, ¿eh? No, luego ya queremos ir a besuquearnos. Digo, pues no, así no se puede. ¿Tú qué piensas de las citas a ciegas? ¿Será que son buenas? En La Comadre, 105.5, puros éxitos. Y en la aplicación iHeartRadio, sígueme en Instagram, @cocobaes. Te dejo con Julián Álvarez, un norteño banda. Se llama Rey sin Reina. Buenas noches.
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0: Es el maestro Joan Sebastián, se llama Un Idiota en la Comadre, 105.5, puros éxitos, y en la aplicación iHeartRadio. Oye, comadre, compadre, 20 minutos nos separan de las 10 de la noche. Gracias por acompañar a tu compa Coco Vice. Y a propósito, hablando de las citas a ciegas, ¿qué dice la inteligencia artificial? En la mayoría de las ocasiones, una cita a ciegas termina mal. Y sobre todo por las altas expectativas que se tiene en la otra persona sin conocerla. He ahí el grave error. Si lo dice la inteligencia artificial, yo le creo. En la comadre, 105.5, puros éxitos. Y en iHeartRadio, dime, ¿tú qué piensas de las citas a ciegas? Buenas noches.
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1: Es la banda MS, se llama El Color de Tus Ojos, en La Comadre 105.5, puros éxitos, y en la aplicación de iHeart Radio. Comadre, compadre, gracias por acompañarme en esta noche, pero ¿qué crees? Yo ya me voy, pero no te preocupes, te dejo una programación espectacular para que sigas disfrutando de este fin de semana, y además mañana tempranito en punto de las 8 de la mañana llega Dianita Sáenz, La Cazadora. Y por supuesto, tu compa Coco Baez en punto de las 2 de la tarde. Aquí en La Comadre, 105.5, puros éxitos. Y en la aplicación iHeartRadio. Recuerda, una primera cita

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0: Muchas gracias.
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1: Damas y caballeros, recuerden que el estrés y la tristeza son nocivos para la salud. Así es que todo mundo a bailar.

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0: Omar Solís, fuiste tú en La Comadre 105.5 Puros Éxitos y en la app de iHeartRadio. Buenos días, comadre y compadre. Soltamos ya la casa señal en este sábado. Digo, con sueño, la verdad, ¿para qué te digo que no? Sí, así andamos todos a esta hora. ¿Y quién me lo niegue? Bueno, pues no sé qué hace, que pase la receta. Pero juntos vamos a despertar, por eso es importante que ya me dejes tu mensaje a través del micrófono de La Comadre en la app de iHeartRadio. Así que córrele ya a descargarla. ¿Qué esperas? La encuentras en tu tienda de aplicaciones. Es completamente gratis, la instalas, te registras y de esta manera podrás escucharnos en cualquier parte y además poder reportarte conmigo en el micrófono de La Comadre. Al término de la hora, yo te saludo y tú también puedes escuchar tu voz aquí en La Comadre 105.5 Puros Éxitos y en la app de iHeartRadio. Regreso para contarte quién es nuestro artista más comadreado este fin de semana. Buenos días.
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0: Paulina Rubio y los Tigres del Norte, golpes en el corazón a través de la Comadre 105.5, puros éxitos y en la de Aija Duayo. Oye, justo quiero platicar de los jefes de jefes, porque el día de ayer, en el viernes musical, te platiqué acerca de este nuevo éxito de los Tigres del Norte, que la verdad está dando mucho de qué hablar. Los jefes de jefes sabemos que tienen éxito tras éxito, y en esta ocasión, comadre, compadre, México sigue de pie. Es un éxito que ya fue lanzado y que ya puedes disfrutar, por supuesto, acá en La Comadre. Y también te dejé un pedacito de la rola por allá en mi Facebook. Me encuentras como Diana, la cazadora locutora, en 105.5 La Comadre, para que puedas checar esta canción que se estrenó hace unos días y que, la verdad, hace dos días exactamente, es una de las canciones más, pues, icónicas de los jefes de jefes, porque habla de lo que es ser mexicanos, comadre. ¿Quieres escucharla completita? Bueno, pues córrele ya a mi Facebook y checa justo esta canción, por si es que no la has disfrutado, porque se me hace que esta rola será una de las canciones más escuchadas en septiembre. Yo creo que sí se va a utilizar para subir nuestra historia de nuestra noche mexicana, porque es digna de, pues justo presumirla, y además que habla de lo que es ser un buen mexicano. Soy Diana Sáenz de La Cazadora y te acompaño a través de La Comadre 105.5, puros éxitos, y en la app de iHeartRadio.
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sido antes en La Comadre 105.5, puros éxitos, y en la app de iHeartRadio. Comadre, compadre, oye, por acá saludamos ya a la banda que anda pero bien despierta. Para Tavo, que se reporta conmigo a través del micrófono de La Comadre, también por acá. Para el buen Nachito, que me pide algo de Capaz de la Sierra. Mi Sediana, para despertar, porque pura rolita sad. Y sí, pura rolita de esas que te llegan hasta lo más profundo del corazón. Mínimo, Capaz de la Sierra, pues nos pone a bailar y a romancear al mismo tiempo en este sábado. ¡Hoy no más! ¡Échale Capaz! La verdad, comadre, compadre, que con estas rolas a mí me dan 100 años de vida. Soy Diana Sáenz, la cazadora, y te acompaño en La Comadre 105.5, puros éxitos, y en la app de iHeartRadio.

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1: ¿Qué onda, comadre, compadre? ¿Qué nos espera el día de hoy con el clima poblano? Fin de semana aquí en Puebla. Soy Diana Sáenz de La Cazadora en el Morning Show de La Comadre 105.5. Puros éxitos y en la iHeartRadio. Soleado completamente. 19 grados en este momento. Prepárate porque, ¿qué crees? Que hoy tenemos probabilidad de lluvia a partir de las 2 de la tarde con el 40% de probabilidad de lluvia débil, que aumenta a las 5 de la tarde con el 80% de probabilidad de tormenta. El día de ayer, pues sí, nos llovió prácticamente toda la tarde, comadre, compadre. Entonces, si tienes alguna actividad, el día de hoy yo te recomiendo que la hagas temprano. Si es que vas a echar lavazón de ropa, me incluyo porque yo también voy a aplicar eso el fin de semana, pues te recomiendo que la hagas muy temprano para que aproveches el solecito que va a estar por acá. El día de mañana hay una ligera probabilidad de lluvia a partir de las 5 de la tarde, muy ligerita, del 30%, entonces hay que aprovechar el solecito de este fin de semana. Temperatura máxima para el día de hoy y para el día de mañana, 27 grados, la mínima de 12, entonces sí, mucho bochorno, mucho calor, así que identifica también cuál es el horario correcto para sacar a pasear a tus mascotas, si es que tienes alguna actividad en el exterior con ellas, y también si te encuentras alguna mascotita sin hogar y puedes obsequiarle un poquito de agua para que se mantenga hidratado y continúe su camino, te lo agradezco muchísimo, siempre respetando a los seres sintientes. Soy Diana Sáenz de La Cazadora en La Comadre 105.5, puros éxitos y en la app de iHeartRadio.
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Ya en las 9:56, comadre, compadre, nos despedimos del Morning Show, pero seguimos armando el recuento de la semana. Recuerda que este sábado te cuento cuáles fueron los artistas más comadreados, quienes cazaron la nota, y además, comadre, compadre, te recomiendo las estaciones digitales de la comadre en la app de iHeartRadio. Así que prepárate, porque hay mucho cotorreo. Me quedo contigo hasta las 2 de la tarde, a través de la comadre 105.5, puros éxitos en la app de iHeartRadio. En este sábado, iniciando un nuevo mes, literal, vamos a decir, agosto, sorpréndenos. Soy Diana Sáenz, de la cazadora en la comadre 105.5, puros éxitos y en la app de iHeartRadio. Buenos días.

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0: 10 de la mañana con 40 minutos, armando el recuento ya de la semana a través de la Comadre 105.5 Puros Éxitos y en la aplicación de iHeartRadio. Comadre y compadre, hoy hablando de Marco Antonio Solís, bueno, pues acá mi chiquito anda pero con todo, ¿eh? Y con la bichota mayor, con Karol G, porque justo Karol G está en su tour. Y recordemos que Marco Antonio Solís tiene una colaboración con Karol G, Coleccionando Heridas. ¿Ya la escuchaste? La verdad, debo confesar que es de mis canciones favoritas. Y justo en este momento está haciendo tendencia porque es una de las canciones más solicitadas dentro del tour de Karol G. Imagínate, en algún momento de la vida te imaginaste esto, que el Buki mayor iba a estar colaborando con la bichota y que sobre todo iban a tener una joya de rola. Si no la has escuchado, te dejo un pedacito de la canción y de hecho la parte en la cual Karol la canta con mucho sentimiento y que es de los éxitos más esperados, te digo, dentro de este tour y dentro de este álbum. Así que córrele ya a mi Facebook, me encuentras como Diana la Cazadora, locutora en 105.5 La Comadre. Soy Diana Sáenz, la cazadora a través de La Comadre 105.5 Puros Éxitos y en la app de iHeartRadio. La pregunta es, ¡Buki! ¿Cuándo vas a soltar una nueva colaboración con otro artista del reggaetón? ¿Con quién será? ¿Kenia Oz? Como que sí se antoja, ¿no?
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0: Joan Sebastián, me gustas en la Comadre 105.5 puros éxitos y en la app de iHeartRadio. Y a mí lo que me gusta es poder escuchar tu voz a través del micrófono de la Comadre en la app de iHeartRadio. Ya tengo por acá saludos para Esteban, que todos los días siempre se anda reportando conmigo. También para el buen Humberto Menéndez, que ya se comunica por acá también a través de Facebook. Recuerda que me encuentras como Diana, la cazadora locutora en 105.5. La Comadre también me dicen cazadora. Ay, muchísimas gracias. Arturín, que anda por ahí, la escucha, prepárense porque seguimos armando el recuento de la semana. Y si quieres enterarte cuáles fueron los artistas más comadreados, sigue escuchándome aquí en La Comadre 105.5, puros éxitos y en la app de iHeartRadio.
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1: Ya a las 11 de la mañana con 33 minutos en La Comadre 105.5, puros éxitos, y en la aplicación de iHeartRadio. Comadre, compadre, uno de los artistas más comadreados pues tiene que ver con la familia Aguilar, porque se dice, se rumora que Majo Aguilar anda con todo y se sabe la verdad, pero hay por ahí una incertidumbre porque le preguntaron a Emiliano Aguilar, quien es primo de Majo Aguilar, si tendría una colaboración. Sabemos que Emiliano pues de pronto como que no lleva muy buena relación con su papá Pepe Aguilar, con sus hermanos, pero lo que también sabemos es que tiene muchísimo talento y que incluso comparan la voz con la de su abuelo, que dicen que es la voz que más se acerca justo a pues la dinastía Aguilar, comadre, compadre. Bueno, para empezar por ese lado, pero le preguntaron a Emiliano que si tendría en algún momento colaboración con Majo, y dijo que la admiraba mucho y que la verdad es que sí, o sea, que en algún momento podrían pues colaborar, tener una rolita y sobre todo pues fusionar esta trayectoria musical que ambos tienen, y que la verdad, comadre, compadre, se sabe que no han sido muy apoyados. Cuando ellos empezaron su trayectoria, como que era de quien brillaba era Ángela únicamente. Entonces, en esta ocasión, Majo y Emiliano están abriendo su camino solitos, sin ayuda de nadie, con solo su talento, y creo que es lo más bonito, porque al final lo que habla por ellos no es el apellido, sino el talento. Soy Diana Sáenz, la cazadora, y te acompaño a través de La Comadre 105.5, puros éxitos, y en la app de iHeartRadio.
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mañana con 53 minutos en la Comadre 105.5 Puros Éxitos y en la app de iHeartRadio. Comadre y compadre, dejamos atrás el buenos días ya para decirte buena tarde y seguir armando el recuento de la semana en este sábado. Así que ya prepárate, cuéntame qué canción te gustaría escuchar y además repórtate conmigo a través del micrófono de la Comadre para poder saludarte. Por acá ya tengo saludos para Arturo y también por acá para Isaura, que se reportan a través de Facebook. Me encuentras como Diana, la cazadora locutora en 105.5, la Comadre. Mientras llegan los elegidos, Fruta Prohibida, en la Comadre 105.5, Puros Éxitos y en la app de iHeartRadio. ¡Feliz sábado!

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10 minutos dejamos atrás el buenos días para decirte buena tarde, comadre, compadre. En este sábado, gozando y disfrutando del recuento de la semana a través de La Comadre 105.5 Puros Éxitos en la app de iHeartRadio.

0: te cura el tiempo. 12 del día con 17 minutos en la Comadre 105.5 Puros Éxitos y en la app de iHeartRadio. ¿Qué onda, comadre, compadre? 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Así de fácil podrás comunicarte conmigo y en cuanto lance la dinámica, tú puedas llevarte tu mochila oficial de la Comadre y tengas un regreso a clases increíble. Soy Diana Sáenz, la cazadora, y te acompaño en la Comadre 105.5 Puros Éxitos y en la app de iHeartRadio.
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0: Mi poderosísima Selena Quintanilla baila esta cumbia en la Comadre 105.5 por los éxitos y en la aplicación de iHeartRadio, comadre, compadre. Oye, ¿qué onda? ¿Y quién fue uno de nuestros artistas más comadreados esta semana? Pues para empezar, el poderosísimo Edén Muñoz, que anduvo con todo, ¿eh? Oye, trae nuevo álbum, trae nuevas colaboraciones. Imagínate escuchar a Edén Muñoz con artistas como Alfredito Olivas, que de hecho ya tenemos la rola por acá, pero también a Edén Muñoz con nada más y nada menos que uno de los artistas y de los exponentes más importantes del pop, comadre, compadre. Este nuevo álbum de Edén, la verdad es que promete muchas colaboraciones extrañas, vamos a llamarlas así, porque la neta, comadre, compadre, el colaborar como por ejemplo con Cristian Castro, que también fue una de las canciones que forma parte de este álbum, o también, comadre, compadre, Yo Era Poesía, que es una colaboración con Alejandro Sanz, que se estrena este 6 de agosto a las 4 de la tarde. Por ahora solamente podemos escuchar un pequeño avance, que la neta 10 de 10, pero sinceramente, comadre, compadre, es algo increíble el poder escuchar cómo se fusiona el regional mexicano con un artista importante internacional del género pop. Soy Diana Sáenz, la cazadora, y te acompaño a través de la Comadre 105.5 puros éxitos y en la app de iHeartRadio.
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Llegamos ya a la recta final, la última hora que te acompaño a través de La Comadre, 105.5 puros éxitos y en la app de iHeartRadio. Así que prepárate, porque el último chismecito te lo cuento en punto de la una de la tarde con 40 minutos. Soy Diana Sáenz, la cazadora. 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

0: Sofía Becerra, el amor de mi vida, 1:18 p.m, comadre, compadre, el regreso a clases está a la vuelta y justo por eso tenemos mochilas para los cuadernos. Esta mochila oficial de la comadre, que puede ser tuya, comadre, compadre. A partir del lunes debes de estar muy pendiente para que puedas participar en las dinámicas que estaremos lanzando. Yo como recomendación te digo que ya busques la aplicación de iHeartRadio en tu celular, ¿ok? En la tienda de aplicaciones donde descargas que Facebook, bueno, ahí vas a poder encontrar justo la aplicación de iHeartRadio. Te registras, comadre, compadre. Tus datos están súper seguros dentro de la aplicación y de esta manera podrás participar rapidito en cuanto lancemos las dinámicas para que puedas llevarte esta mochila y tengas un regreso a clases increíble al 100, como en la comadre 105.5, puros éxitos, y en la aplicación de iHeartRadio te acompaño. Regreso a 1:40 p.m. para cazar la nota, que por cierto ya estamos en la recta final, la última hora que te acompaño.
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0: un sábado, cuéntamelo todo a través del micrófono de La Comadre. Y antes de que te reportes conmigo, pues nos vamos derechito ya al chismecito, cazando una nota. ¿Quién fue uno de nuestros artistas más comadreados esta semana? Bueno, pues para empezar, comadre, compadre, el hablar de los éxitos nuevos, de las canciones que hemos estado estrenando y del talento que tiene Eden Muñoz. No, hombre, yo creo que podría hablar un programa completito de los éxitos de este hombre y sobre todo de lo que se viene para su carrera musical, porque en esta ocasión, bueno, pues él ha compartido con nosotros ciertas canciones que forman parte de este nuevo álbum. Entre ellas, pues Recuerdos en Común, que es una canción que tiene en colaboración con Alfredo Olivas, ¿ok? Esta canción que habla acerca de cuando no tenemos el valor de dejar a alguien y que esa persona pues decide dejarnos, y es como el hecho de decir gracias porque yo no podía solo.
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0: Y justo nos volvemos unos extraños con Recuerdos en Común, comadre, compadre. Yo creo que esta canción de verdad es la clave para poder sanar tu corazón si es que estás pasando por una ruptura amorosa o que quedaste en malos términos con tu casi algo. Pues al final terminan siendo extraños con Recuerdos en Común. Y espérate, porque Eden ya confirmó que se vienen más éxitos y nos preguntaba en sus redes sociales si alguna vez te ha pasado que no has sentido nada por alguien. O sea, que sales con alguien y que de pronto pues no sientes absolutamente nada, ni amor, ni cariño, ni sientes que te choca. O sea, solamente nada, comadre, compadre. Esta pregunta la lanzó en su Insta porque quiere decir que se viene un éxito que va a hablar de ese tema. Entonces, Eden Muñoz, yo no sé qué está pasando en tu vida, pero en este momento tus canciones nos están acompañando a estos corazones rotos. Soy Diana Sáenz, la cazadora, y te acompaño a través de La Comadre 105.5 Puros Éxitos y en la app de iHeartRadio.
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primera cita. Ya me despido, comadre, compadre. Un placer acompañarte desde tempranito, 8 de la mañana. Por acá me tenías bien puntual. Por ahora, comadre, compadre, 3. Recuerda que a las 2 de la tarde llega Coco Báez. Y bueno, en punto de las 10 de la mañana el día lunes, tú y yo nos volvemos a encontrar a través de La Comadre 105.5 Puros Éxitos y en la app de iHeartRadio. Cuídate mucho, que tengas un excelente fin de semana. Soy Diana Sáenz, la cazadora. Adiós.

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0: Mi Pedrito Fernández se llama De Otro Planeta. Lo nuevo en La Comadre 105.5, puros éxitos. Y también a través de la aplicación de iHeartRadio. Comadre, compadre, gracias por acompañar a tu compa Coco Baez. ¿Y qué crees, corazón de melón? Oye, yo estoy muy contento, mi vida. Sí. Porque este lunes empezamos con nuestra promo Mochilas para los Cuadernos. 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Te paso un tip, ve descargando la aplicación de iHeartRadio, porque eso te hará ganar en La Comadre 105.5, puros éxitos, y en la aplicación iHeartRadio. Sígueme en Instagram, arroba Coco Baez. Ya son las 2:18, buena tarde, comadre, compadre.
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0: son los Askis. Hay el amor en la comadre, 105.5, puros éxitos. Y en la aplicación, I Heart Radio, comadre, compadre, aquí en a tu compa Coco Paez. Y sabes que te traigo chisme. Oye, se trata de mi Lucerito, comadre, y es que tuvo un evento en la central de abasto de la Ciudad de México. Y se han hecho virales varios videos donde se le ve a su llegada. Oye, con toda la gente ahí esperándola, queriéndola tanto. La neta, te digo algo, no cabe duda que son de aquellas personalidades que quedan para la historia, ¿no? Y es que Lucero, sea como sea, siempre y donde sea, será Lucerito. Qué bonito, imagínate nomás tener tanto cariño de la gente. Por eso, la queremos mucho y la tenemos aquí en La Comadre, 105.5, puros éxitos. Y en iHeart Radio, yo son las 2:39, buena tarde, comadre, compadre. Aquí anda el Coquito contigo.
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5 minutos nos separan de las 3 de la tarde en La Comadre, 105.5, puros éxitos. Descarga la aplicación de iHeart Radio para que escuches al Coco en todos lados, mi amor. Oye, si vas manejando con precaución, abróchate bien el cinturón. Le mando un abrazo muy especial a todos mis bros que andan trabajando ahí en los taxis de plataforma. Ya saben que yo no puedo decir el Uber y el Didi, pero yo les mando un abrazo muy especial. Además, a toda la banda de sitios, a mis amigos de los mercados que también andan dándole duro, y a toda la banda ya en la planta armadora donde también nos andan sintonizando. Hey, gracias por andar al 100 con su compa Coco Báez. Y prepárense porque nos vamos con uno de los clásicos de la música. Llega el gran Chalino Sánchez, se llama Nieves de Enero. En La Comadre 105.5, puros éxitos. Y en iHeart Radio.

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0: Los Ángeles Azules, el amor de mi vida, con María Becerra en La Comadre 105.5, puros éxitos. También a través de la aplicación iHeartRadio, Corazón de Melón. Es sábado, fin de semana, y yo ando muy contento y muy feliz. Sobre todo porque me estás acompañando, pero además tengo noticia para ti. 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
1: Ya son las 3:37 en La Comadre 105.5. Puros éxitos. Y en la aplicación de iHeart Radio, mi amor, aquí anda tu compa Coco Baez. En este sábado, fin de semana, donde además ando contento y feliz, sí, porque tú me estás acompañando. Pero también te traigo chisme. Oye, ya sabes que el chisme no me gusta, me encanta. Y se trata de mi querido Alfredo Ríos, el Commander. Sí, señor, yo soy de rancho. Oye, y es que compartió a través de sus redes sociales la fecha que tiene pactada para venir a Puebla. Y dije, ah, caray, ¿dónde va a estar en Puebla el Commander? Pues, ¿qué crees? En Amozoc, viene la feria de Amozoc y ahí se va a presentar el Commander. Tenía rato que no andaba por tierras poblanas, qué bonito, ¿eh? La neta, un espectáculo. En La Comadre, 105.5, puros éxitos. Y en iHeart Radio, 20 y las 4.
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Los Chicos Aventura, cumbia berrandera en La Comadre, 105.5, puros éxitos, y en iHeart Radio. Oye, corazón de melón, segundo nos separan de las 4 de la tarde, y sabes qué, gracias por acompañar a tu compa Coco Baez. Abrazo especial para mi querida Carmelita. Coquito, aquí andamos escuchándote en familia, vamos a comer, mándale saludo para mi papi, el señor Ernesto, y para mi mami, doña Lupita, hombre. Doña Lupis, le mando un bechuacho y a babacho. Gerardo Ortiz se llama Fuiste Mía. Buena tarde.

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Ya son las 4:11 en La Comadre, 105.5, puros éxitos, y en la aplicación iHeart Radio. Te dejo con el Buki, Marco Antonio Solís, se llama Más Que Tu Amigo. Si vas manejando con precaución, abróchate bien el cinturón y súbele a este rolón.

0: Ya son las 4:17 en La Comadre, 105.5, puros éxitos. Aquí a tu compa Coco Baez, escúchame de manera digital por iHeartRadio. En mi vida es sábado, fin de semana. 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Mientras, sígueme en Instagram, arroba Coco Baez, y sonríe, porque para ver caras feas ya está la de tu vecina chismosa. Buena tarde, comadre, compadre.
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0: Es Pedro Fernández, Amar de la Antigua, en la Comadre, 105.5, puros éxitos. Descarga la aplicación de iHeartRadio y escúchame en todos lados, corazón de melón. Gracias por acompañarme, porque ¿qué crees? Oye, te traigo chisme, comadre, y es que resulta y resalta, diría que ya resulta y resalta. Mi querido Edwin Cass anda muy metido en un reality show. Sí, en este, la de la casa de no sé quién, ándale ahí. ¿Por qué crees? Pues porque un influencer amigo suyo está dentro del reality show. Y él dijo que va a agotar hasta las últimas consecuencias con tal de que le vaya bien al influencer. ¿Cómo la ves? Imagínate nomás que tengas el respaldo de un pequeño amigo como Edwin Cass, padrino. Llévalas de ganar, ¿a poco no? Mientras, tú y yo, comadre, como simples mortales, a seguirle dando duro. Si vas manejando con precaución, abróchate bien el cinturón. 20 minutos y las 5 en la comadre, 105.5, puros éxitos. Y en iHeartRadio con tu compita, el Coco Baez.
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0: Los Ángeles Azules, el amor de mi vida en la comadre, 105.5, puros éxitos. Descarga la aplicación de iHeartRadio y escúchame donde quieras. Oye, si vas manejando con precaución, abróchate bien el cinturón, tenemos lluvia en la capital, ¿eh? 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Y en la aplicación de iHeartRadio. Si vas manejando con precaución, abróchate bien el cinturón y sígueme en Instagram, @cocobaez, comadre, compadre, buena tarde.
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0: Bronco, nunca voy a olvidarte. En la comadre 105.5, puros éxitos. Y en la aplicación iHeart Radio. Oye, corazón, vas manejando con precaución, abróchate bien el cinturón. Yo te traigo chisme de Los Ángeles de Charlie. Y es que mi querido Charlie Vecías y sus muchachos siguen demostrando que están en el top, comadre. Imagínate nada más que fueron invitados a un concierto de Grupo Firme. ¡Sí! Edwin Cas de Grupo Firme es fanático de Los Ángeles de Charlie. No, pues ahora imagínate yo cómo voy a estar, hijo. Si soy fanático también de Hueso Colorado y se echaron esta canción, me volví a acordar de ti. ¡Oh, qué rolotas! Que por cierto, canciones que puedes escuchar aquí en La Comadre 105.5, puros éxitos, y también de manera digital en iHeart Radio. Ya son las 5:37, que tengas un excelente fin de semana. Aquí en a tu compa Coco Baez. Buena tarde.
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Grupo Saya de las canciones legendarias. Oye, ¿se han fijado que en esta tarde tenemos que un buen repertorio musical? Pero sensacional, hijos, las de catálogo en la comadre, 105.5, puros éxitos. También a través de la aplicación de iHeartRadio. Gracias por acompañarme. Así como mi hermosa Renatita López Coquito, qué bueno escucharte. Gracias por Flor de Capomo. Oye, la nota de Lucerito, sensacional. En nombre, mija, ya sabes, yo ando como siempre, dando de qué hablar. En la comadre, 105.5, puros éxitos. Y en iHeartRadio, si vas manejando con precaución, abróchate bien el cinturón. 5 minutos nos separan de las 6 de la tarde. Aquí en A Tu Compa Coco Baez, en este lindo sábado.

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